Hola queridas oyentes, aquí de nuevo Vulcana con vosotros en este programa de Rizoma. El pasado sábado día 15 pude asistir al directo de esta reciente colaboración entre Nicole Ford, Selwe Reif y Diane Barbé en el Arcauda de Berlín. Con la suerte de poder adquirir la grabación en crudo del último encuentro de creación entre los tres previo al concierto. Afincado en Berlín, Nico de Paula Lefort trabaja como artista sonoro. Su práctica abarca los campos de la creación musical, composición e improvisación con guitarra, voz, electrónica, percusión, transmisión radiofónica y diversos objetos sonoros, construcción de instrumentos, grabaciones de campo e instalaciones de arte radiofónico. También conocido como Nico LFO, es presentador residente de Archipel Station Community Radio y cofundador de los sellos discográficos Portals Editions y Archipel Editions. Diane Barbé entrelaza música experimental, investigación y educación. Diane busca formas de resonancia entre especies. Es co-curadora de Heroines Wave, un laboratorio itinerante de investigación y arte que reúne artistas que se identifican como mujeres para residencias polivalentes intensivas y exposiciones relacionadas con el activismo político. En su práctica artística, Diane escucha, graba, fabrica y manipula grabaciones de campo y sonido sintético, tocando curiosamente las fronteras entre la certeza y lo invisible, entre el conocimiento humano y los saberes entre especies. Selwe Reif es un artista audiovisual español. Es director artístico de Rota, Festival de Arte Sonoro y Músicas Raras, cofundador del sello de música experimental Aldarrax y miembro de la plataforma AADK Spain con sede en el Valle de Ricote, Murcia. Bajo el seudónimo de Munda, Selwe desarrolla un proyecto de investigación y producción sonora experimental que reflexiona sobre las relaciones contemporáneas entre lo cotidiano y lo ritual. En este concierto me parecía asistir a un diálogo sonoro que trascendía el mundo humano y en el que se reflejaba su interés de comunicarse con otras especies y otras dimensiones. Life Dancing Devil, que es como llamaron a este concierto, interpela a todas las criaturas, a las habitantes de los bosques nocturnos y a seres de otros mundos. El concierto desarrollaba una atmósfera que discurría entre lo sutil y lo inquietante, una especie de viaje cuántico que te lleva a habitar distintos lugares de manera simultánea. La destreza y mundos individuales se unen creando un cuerpo rizomático y micelar en el plano de lo invisible.

0: hacia nosotras,
1: mais je n'en ai pas trouvé,
0: para descargar toda el agua que cogió del océano.
1: Et au milieu, j'ai
0: trouvé. Y cerrar el ciclo.

Espero reunir fuerzas para la próxima temporada para hablaros del trabajo individual de cada una de estas artistas, a las que tanto admiro, y muchas otras en cuyo recorrido me interesa ahondar. Por el momento, espero que hayáis disfrutado de los mundos sonoros aquí compartidos y os deseo un verano lleno de calma y de gozo.

0: cumpleaños mi mamá, 85.
1: Ay, ahí está en Jujuy,
0: sí. Ayer ha ido mi sobrino. Ah, ya le mandé el pantalón, le mandé una... Primera manga larga. Y dice que estaba negativa, dice que había dicho. Yo no puedo caminar, estoy enferma. Ha llegado mi sobrino, dice que le ha dicho, toma este, te ha mandado bañarte, no sé qué. Yo le dije que se bañe, que se ponga la remera, abajo una remera o manga corta, y después un pullover blanco que tiene y el pantalón marrón es con rayitos, y que se ponga el pantalón. Se levantó a bañarse y se colocó sandalia y estaba caminando. Así dice.
1: Estaba contenta.
0: Dice que mi hermana dice, Claudio vino y fue un milagro. Mamá dice, no puede caminar y mamá está caminando con sandalia.
1: Ay, sí.
2: Para cantar toda la noche, mañana todo no, pero cama quiero ahora.
1: Ah,
2: para que quede cama.
0: Che, tu potita.

los sonidos de la potestad metafísica de la radio. Para que vuestras almas se santifiquen, rogad conmigo al patriarca San José, a San Antonio de Padua, a Santo Domingo y San Cayetano, para que nos ayuden a merecer ver al niño Jesús como lo vieron ellos, y a San Francisco de Asís, para que nos ayude a merecer ser grabados con las llagas de Cristo como lo fue su cuerpo. A San Vicente Ferrer, a San Alfonso María de Ligorio, a Santa Margarita María la Cloque, a San Pascual Bailón, Santa Teresita del Niño Jesús, a la Madre Sacramento, a San Ramón Nonato, a San Tarsicio, al Apóstol San Juan Nacía, a San Pío X, al Patriarca San José, a San Antonio de Padua, a San Francisco de Paula, a San Luis Gonzaga, al Apóstol San Pedro, a San Juan Bautista, a Santa Lucía, a San Blas, a San Roque, a Santa Rita de Casia, a la Madre Inés de Benigni, a San Pascual Bailón, a San Pompili, a San Cristóbal y al Apóstol Santiago. A los arcángeles San Rafael, San Gabriel, San Miguel y a los demás arcángeles y a los santos del día, para que nos ayuden a vivir santamente.

Vasco Trilla, el gran Vasco Trilla, la gran Dani Bader, muchas gracias por estar aquí. La verdad es que ha sido un mes pues maravilloso. Gracias a Ramón Trats por haberme invitado a dar aquí el callo jueves a jueves. Y bueno, además con estas dos personas tan maravillosas, ha sido una experiencia pues, muy guay para mí. Así que nada, gracias.

0: salve su alma. Cristo el Señor, Él te salvará. Cristo el Señor, Él dijo, yo soy la puerta, el que por mí entrar, este será salvo. Y esa puerta de cielo está abierta de par en par, para usted y para mí, para todo aquel que le ruega, le pida en el nombre de nuestro Salvador Jesucristo. Pide a Dios tan solamente por la fe a Él. Dios va a estar contigo todos los días, tu día, donde quiera que andes, donde quiera que tú vayas. Y también pida al Señor todos los días, especialmente también a Dios por tu hogar. Todos los días ruega a Dios, todos los días por tu familia, también por tus hijos al Señor. Donde quiera que vayan sus hijos, cada persona pida este momento a Dios del cielo. Diciéndole al Señor, Señor, también te pido que tú mueres, protégeme, al también, Señor. Te pido que tú mueres.
1: Ante mí.